0: Hola amigos, ¿cómo están? Sí, lamentablemente Pollito está enfermo, le mandamos un saludo y un fuerte abrazo y un caldito de pollo también.
1: Uy, ¿un caldo de pollo para pollo? ¿Eso no es como algo extraño?
0: Sí, ahora que lo dices, no lo había pensado. Pero
1: perdón
0: bueno.
1: Por tus familiares, pollo, pero sabemos que el caldito de pollo es de las mejores cosas que puedes tomar para esos resfriados.
0: Oye, Valti, la pregunta del día de hoy, yo no la puedo contestar sinceramente, pero yo sé que tú sí. Y es, ¿cuál es tu videojuego en formato físico favorito?
1: Uy, juegos en formato físico. Yo quiero decir algo que sí ha pasado a lo largo de los últimos años, y es que antes los formatos físicos venían con ediciones coleccionables. Es decir, que te venía un casco, te venían lentes de visión nocturna, turna, te venían un montón de cosas para que lo coleccionaras, y ahora simplemente una edición especial en formato físico, pues es el disco y tal vez alguna skin digital. Pero de los formatos físicos de ediciones especiales que más me acuerdo fue de Call of Duty, fue lo que estaba contando de los lentes de visión nocturna.
0: ¡Wow!
1: Funcionaban 10 de 10, los cascos de Halo, hay quienes daban el traje. Esas son cosas que yo me acuerdo. Pero tú, de las cosas o en formatos digitales de los que te acuerdes, ¿cuál ha sido la cosa que más te ha gustado que te han dado dentro de un videojuego?
0: A ver, es que en físico la verdad es que a mí no me tocaron. O sea, me tocaron... Mi hermano tuvo un Xbox 360 y pues ya sabes, ahí yo tenía como unos 10, 8 años y jugábamos, pero no me tocaron ediciones especiales. O sea, a mí me tocaron el disco de Minecraft normal y así. Pero tengo un fuerte recuerdo que tiene que ver con los juegos físicos, y es ir a Blockbuster. Mis papás me llevaban mucho a Blockbuster a rentar películas, pero nosotros veíamos los videojuegos. Y yo me acuerdo que yo le decía a mi hermano, yo quiero jugarlos. Y me decía, es que no tenemos consola. Hasta que se dio que compráramos una consola. Ese es mi mejor recuerdo con formatos físicos. Entonces, pues sí.
1: Que ahorita que estabas hablando de Blockbuster, no sé si sabías que todavía queda uno en el mundo que mantiene esto de ir a rentar las películas, rentar los juegos, pero ya es el único que queda, ya casi casi es como un museo.
0: Habrá que ir, ¿no?
1: No creo que esté en México, creo que está en otro lado del mundo, creo que sí, ahí.
0: Habrá que ir.
1: Habrá que checarlo. Producción, avísenos dónde está el Blockbuster o el último que queda en existencia.
0: Pero oye, Valti, ¿sabes? Te quería contar acerca de que les tenemos una sorpresa a todos nuestros radioescuchas.
1: A ver.
0: Y es que tenemos un torneo de FC26 con toda esta fibra del fútbol que se llama Desafío Dai Dai. ¿Te suena algo Dai Dai?
1: Me suena a nuestra, las mujeres no lloran, las mujeres facturan, nuestra eminencia, nuestra ídola, la preciosa Shakira.
0: Efectivamente, es un torneo de comunidad para competir, para poder llegar a cuartos donde harán duplas con sus influencers favoritos.
1: ¿De verdad?
0: Sí, con influencers muy, muy buenos. Por ahí en nuestras redes sociales podrán ver quiénes son los convocados para este torneo y podrán hacer estas duplas para competir por un gran premio.
1: ¿Cuál es el gran premio?
0: Ganarse un viaje para poder disfrutar del último concierto de la gira Las Mujeres Ya No Lloran, Las Mujeres Facturan, de Shakira en Atlantic City. Así que vayan a nuestras redes sociales y revisen la información completa para que no se la pierdan y no se pierdan de esta gran oportunidad de poder jugar con uno de tus creadores de contenido favoritos y además competir para ganarse ese viajecito. Cabe aclarar que es muy importante que todos los participantes tengan su visa y su pasaporte en regla. Además, me gustaría aclarar que esto no es un meet and greet y tampoco es una caminata, simplemente es disfrutar de este concierto en Estados Unidos.
1: ¿Se imaginan que simplemente por ganar un torneo de videojuegos los lleven a otro país, a un concierto de Shakira? Eso es como que te paguen por jugar videojuegos, que es básicamente lo que hacemos, gracias a nuestro director Pollo Cervantes, que desafortunadamente no se encuentra aquí el día de hoy, pero vamos a comenzar con este programa, que es el mejor programa de videojuegos de la radio. Vamos con esta canción, que es Dai Dai de Shakira.
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0: 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Presenta el marcador final.
1: Termina el partido, Inglaterra le gana 2-1 al equipo noruego. Inglaterra pasa a la siguiente ronda ganando 2-1 a Noruega.
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1: Nos estamos fusiendo con la música aquí en Oye Gaming 89.7. Recuerda que mi nombre es Balti. Y ahora, Cortex, vamos a actualizar a toda la gente que nos está escuchando. Si no han tenido tiempo de revisar qué está pasando en el mundo de los videojuegos, les vamos a ayudar nosotras.
2: Sí, porque estamos en el update de la semana donde les contamos algunas noticias que pues nos llaman la atención y nos hacen un poco de ruido esta vez. Y la primera noticia es que Nintendo apagará Mario Kart Tour para siempre.
1: ¿Qué? ¿Por
2: miau,
1: qué?
2: Miau, miau. Momento tristísimo, ¿no?
1: Violín triste, el violín más chiquito del mundo debe estar interpretando una canción ahora mismo.
2: Sí, pues resulta que Nintendo confirmó que va a apagar estos servidores el 29 de septiembre del año concurrente.
1: Oye, qué triste. Siento que últimamente, estos últimos años, han estado cerrando muchísimos videojuegos.
2: ¿Sabes? Siento que hasta cierto punto es una forma de obligar al público a que se actualice, a que compren la Nintendo Switch 2, a que compren los nuevos juegos. Y no se me hace malo, pero no me gusta que borren esa nostalgia que está para los jugadores, ¿no crees?
1: Creo que a mí tampoco, sobre todo porque el juego apenas tenía 3 años. Era un bebé, todavía le quedaba muchísimo más tiempo de vida, pero supongo que Nintendo hace las cosas por una razón y esa es la razón de que a lo mejor quieren redirigir toda su atención, pues tal vez a otros juegos que les puedan dejar quizás más.
2: Tal vez es que ya no les estaba redituando lo que les costaba mantener los servidores activos. La verdad es un debate bastante interesante que pueden investigar.
1: Queremos que ustedes nos cuenten qué opinan. Update. Ahora vamos a pasar a Minecraft estaría pagando todos los juegos de Xbox. ¿Me estás diciendo que Minecraft está carreando toda la industria de Xbox?
2: Minecraft es el sugar daddy de Xbox.
1: ¡A la bestia!
2: Si lo quieres ver así, así funciona. ¿Cómo ustedes me dirán, Cortex, pero ¿a qué te refieres? Bueno, lo que pasa es que Minecraft produce tanto dinero que es capaz de alimentar las demás producciones de los otros juegos de Xbox. Es algo así como si Marvel, una gran
1: franquicia
2: de Disney, estuviera alimentando otras producciones.
1: Que es justo lo que está haciendo Minecraft en estos momentos, que sabemos que es un monstruo enorme. Tienen películas, tienen dibujos, tienen merch, tienen los videojuegos, cada actualización van mejorándolos. Y todo empezó con un simple cubo que puede convertirse en cualquier cosa.
2: Yo amo Minecraft. Yo soy una niña rata. Si tú me pones Creeper vs Zombie, yo me pongo a cantar la batalla ya ha empezado. No sé tú qué tanto te toca Minecraft, pero a mí sí soy ratísima.
1: Que ahora que lo estabas diciendo, ¿será posible que pongamos esa canción? ¿No sería pedirle demasiado a nuestro productor? Estaría bueno que producción nos avise. Y de hecho, producción en estos momentos nos está apuntando con un Lysol de los ratas que nos considera en estos momentos.
2: Que hablemos a caca. Oye, pero yo sí me baño. ¿Tú te bañas, Valtia?
1: Yo hoy me bañé.
2: ¿Tú
1: hoy
2: te ves
1: me bañé?
2: Limpia hoy. Sí, es muy limpia hoy, déjame decirte, huele rico desde acá. Pero bueno, estas fueron todas las noticias que les trajimos el día de hoy en el update de la semana. Ya saben, estamos Balti y Cortex en Oye Gaming, su programa de gaming favorito en la radio. Y como somos un programa de gaming, vamos a darnos el lujo de poner Creeper vs Zombie aquí en Oye 89.7 FM.
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1: Recuerda que estás escuchando Oye Gaming 89.7. Y ahora vamos a pasar a darte los descuentos del Drop de la semana con Cortex de Cire. ¡Bienvenida de nuevo!
2: Bienvenida de nuevo aquí a la cabina. ¿Y sabes qué? Traigo un superjuego que es Marvel Spider-Man 2 en la Epic Game Store, que está con el 33% de descuento.
1: ¿En serio?
2: Sí.
1: Pues fíjate que yo tengo otro juego con el 65% de descuento, igual en la Epic Games Store, que es Cyberpunk 2077, o sea, el 2077.
2: Ah, pues sí, yo traigo uno mejor, que es EA Esports FC 26, que está con un 70% de descuento en la Epic Games Store hasta el 30 de julio. ¿Cómo ves?
1: ¿Quieres hablar de descuentos? ¡Quiere hablar de descuentos! Vamos a hablar de descuentos entonces.
2: Demuéstrame.
1: Yo tengo un juego igual en Epic Games Store que tiene un 75% de descuento hasta el 30 de julio y es Red Dead Redemption 2.
2: ¿Sabes qué? Tú crees que ganaste, pero yo soy una persona muy competitiva y traje un descuento mejor. Un descuento del 85% de descuento y en un juegazo, Hogwarts Legacy Digital Deluxe Edition en la Epic Games Store. Debes de aceptar la derrota el día de hoy, mi Balti.
1: Definitivamente hizo el drop mic, quedo como payaso en esta ocasión. Perdí una batalla, pero volveré. De mí se acuerdan. Quédate con nosotros aquí en Oye Gaming 89.7. Esto fue el drop de la semana. Vamos a seguir con buena música.

0: música increíble solo aquí en Oye Gaming 89.7. Recuerda que mi nombre es Valdimorta y ahora vamos a mandar una limusina para que se contacte con Koala en estos momentos para esta sección que es En la Arena con Koala. Nos conectamos contigo, Koala, ¿nos escuchas?
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2: Hola, ¿qué tal? Muchísimas gracias, Balti. Muchas gracias, Cortex. Aquí por la invitación a Oye Gaming. Otro día más en la arena con
3: su servidor, Koala. Y pues hoy vamos a hablar de un tema bastante importante y bastante significativo. La semana pasada estuvimos hablando de una competencia internacional de League of Legends. Sí, por si alguien más o menos sabe lo que es este jueguito, por si alguien ubica, pues es una competencia donde literalmente, como el fútbol, le pagan a los jugadores por jugar. Una competencia de las más importantes, internacionalmente hablando, donde tenemos un representante latinoamericano. Un representante que, a ver, si bien es una organización latinoamericana, no tiene jugadores latinoamericanos, pero bueno, es un avance, es un paso más, es una organización que nos representa de este lado como latinoamericanos. Y ojo al dato, van contra nada más y nada menos que en la ronda número 4 del MSI, a punto de entrar a las semifinales y a la gran final, dos pasitos más, contra el seed número 1, o sea, el campeón de Europa, G2, quien ya derrotó a T1, sí, el equipo que tal vez algunos conozcan. ¿Dónde está Faker? Para que entendamos por ahí. Es uno de los mejores equipos de Corea. Uno de los predilectos a ganar el MSI, el Mid-Season Invitational, del cual hablamos la semana pasada. Pero hoy, se los vuelvo a preguntar a ustedes. ¿Ustedes creen que el equipo latino tenga la capacidad de ganar? En mi punto de vista, yo creo que G2 está bastante fuerte. Los europeos siempre han sido muy buenos en League of Legends. Y si bien mucha gente quiere que el equipo latinoamericano pase, pues no tiene representantes latinoamericanos. Hay otras personas que creen que nos representa incluso más G2 porque tiene algunos representantes que hablan español y que están un poquito más familiarizados con la gente de Latinoamérica. Incluso G2 ha sido un equipo que ha sido pues bastante querido de este lado del mapa, de este lado del charco, por así decirlo, porque es un equipo europeo y que se ha ganado el corazón de algunas personas, mientras que Lion pues no tiene representantes latinos, pero aún así sigue siendo nuestra organización predilecta. Hay que recordar que ya no está José de Odo, quien estaba con los chicos de Team Liquid y era el representante, bueno, el único representante latinoamericano que teníamos, el argentino José de Odo, y por lo pronto solo nos quedará saber quién llegará a la gran final, si G2 o Lion. Es la verdad pregunta, si podrán derrotar a los equipos chinos, podrán derrotar a los coreanos, eso se estará por ver. Bueno, esto fue todo de mi parte, ya saben dónde encontrarme como Doctor Profesor Koala, DR Profesor Koala para los compas, y nosotros nos regresamos allá, a la cabina.
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0: ¡Wow! ¡Qué información tan más loca! O sea, Lion está llegando a puntos donde no nos imaginábamos, mi Balti. La verdad, yo opino que este Mid-Season Invitational se está poniendo cada vez más bueno. Y así como yo, ustedes deberían agarrar esas palomitas porque este año todavía está llena de torneos, de eventos. Pero nosotros vamos a ir a una pausa y regresamos con su programa de videojuegos favorito.
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1: Oye, Gaming está de regreso, recuerda, el mejor programa de la radio de videojuegos. Oigan, recuerden que mi nombre es Baltimorta y conmigo se encuentra Cortex y estamos a punto de pasar a una de nuestras secciones preferidas, que es Cabina Player.
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1: Y amigos, el día de hoy les traemos un personajazo, una persona que ha hecho de todo, de pro player, de cantante, y pues el día de hoy nos viene a platicar un poco de su carrera. Él es Isaac Meléndez, más conocido como Mura. ¡Bienvenido!
2: Gracias, gracias. ¿Cómo estamos?
1: Bien, ¿y tú? ¿Qué tal la CDMX?
2: Muy bien, muy bien, muy bien. He estado tranquilo, ha estado bien. Me gusta.
1: ¿Te gusta la lluvia? ¿Te gusta el frío? ¿Te gusta...? ¿Qué es tu parte favorita de la Ciudad de México? Híjole. Porque, por si no lo saben, Mura viene de Saltillo, Coahuila. Wow. Entonces, cuando tú viniste aquí a la ciudad, ¿qué fue lo que más te sorprendió?
2: Uy, cuando llegué, justo saliendo del aeropuerto, vi la lluvia. No, mala suerte porque no tenía dónde quedarme.
1: ¿Cómo crees?
2: Sí, sí, pero pues me recuerda mucho el clima de mi ciudad. Es un clima muy parecido, entonces no ha sido desconocido. Ha sido muy muy cómodo la ciudad, la verdad.
1: No ha sido tan difícil la adaptación. Ajá, sí. Eso es bueno. Mira, a mí me gustaría empezar por el principio. Y por aquí un pajarito me dijo que tú eras concertista de pequeño. O sea, no, nunca te alejaste, nunca estuviste fuera de la música.
2: No, fíjate, fue algo muy curioso porque mi hermano siempre ha estado involucrado en la música. Same, es mi productor actualmente.
1: Saludos, Same.
2: Un saludo a mi hermanito. Y una vez estaba yendo con mis papás a recogerlo de sus clases de música. Él estaba en la banda de instrumentos, etcétera. Y yo me escuché un sonido que como captó mi atención y me asomé en una puerta. Me metí a escondidas y vi al que sería mi maestro después tocando en el centro del salón una pieza de flamenco. Entonces, pues me quedé ahí, él me vio y pues él siguió tocando. Entonces a mí me llamó mucho la atención, después él se acercó con mis papás y pues les dijo de que, oigan, no quieren meter al niño aquí a clases de guitarra, se ve que le llamó la atención, etcétera.
1: Se ve que le vas a ver.
2: Se ve que le vas a ver. Y pues a partir de ahí realmente fue como mi primera conexión hacia la música. Duré muchos años siendo concertista de guitarra clásica, pero después me alejé de ella. Era como un concurso. Era un concurso de guitarra clásica.
1: Okay.
2: Era internacional, era de juvenil. Quedé en octavo de 100 lugares que había, creo, más o menos.
1: Wow.
2: Pero a mi maestro como que no le gustó eso y a partir de ahí como dejó de darme clases. Y para mí fue como que me alejé de la música, entonces...
1: Exigente, ¿no? Entonces, sí. ¿Cómo es posible que después de tanto tiempo hayas quedado en octavo? Y yo soy creyente de que la vida generalmente te llama, ¿no? O sea, a lo que te vas a dedicar, te busca. De hecho, tú empezaste con la música, pero te alejaste durante otro periodo de tu vida y decidiste entrar al mundo de los videojuegos. Empezaste con Overwatch, por ahí estuvo Valorant. Cuéntanos cómo fue este trayecto antes de que la música te dijera otra vez... Me encantó que te divirtieras en los videojuegos, pero es momento de que regreses a la música.
2: Es muy curioso porque a mí siempre me han gustado los videojuegos desde niño, pero entrando, llegando a la universidad y todo esto, hubo un momento en el que yo jugaba Overwatch, me hice un equipo con unos amigos, entramos a un torneo oficial que se hizo aquí en México, y habíamos quedado en tercero. Después de este torneo, el equipo que había quedado en segundo me envía mensaje y me dice que, oye, nos gustó mucho cómo juegas, nos agradaría hacerte tryouts para que entres al equipo. Te comentamos que es un equipo universitario, nos llamamos Dragones UC y somos de la Universidad Carolina de Saltillo. Y para mí fue como que, o sea, pues yo también soy de Saltillo, ¿sabes? O sea, ellos no sabían y yo sabía, simplemente... Fue una coincidencia bonita, entré a la universidad con ellos y empecé a estudiar dirección creativa. También soy muy fan de editar videos, de Photoshop, de diseño 3D. Entonces, muchas de estas cosas que fui aprendiendo en la universidad, luego los videojuegos, me hice más profesional, llega el COVID, sale Valorant y pues por razones de dinero no pude terminar la universidad. Pero pues a Valorant le dediqué mucho tiempo, le dediqué muchas horas, me empezó a ir muy bien. Fue algo muy bonito porque siempre han sido como muchas casualidades. Me topé a un chico en un servidor de Norteamérica. Estábamos hablando español, me dice, oye, tenemos un equipo que está empezando, pagamos, no sé si quieras hacer tryouts.
1: ¿Y tú pagan?
2: ¿Pagan?
1: ¿Dinero? ¡Llámenme!
2: ¿Dinero a los 17 años por jugar?
1: Algo bien.
2: La verdad, mi carrera en el Valorant, pues está lleno de muchas altas y muchas bajas. A veces, pues, no sé, uno aprende de que hay contratos que no hay que firmar. Pues es difícil, ¿no? A fin de cuentas le dedicas 10 horas a jugar profesionalmente. Pues llegó un punto en el que, pues, me deprimí, etcétera. Tuve una ruptura amorosa, pues algo fuerte. Y eso en algún momento me hizo como agarrar una guitarra que mi hermano me había regalado saliendo de la prepa y escribir una canción.

0: he hecho muchas canciones con él. He aprendido muchas cosas de él.
1: Saludos, Diego.
0: Un saludito a Diego, te amo.
2: Y al Boli también.
0: Y al Boli Shewan también. Todas estas personas que estoy mencionando, Boli, Same, Diego, son muchos maestros que he tenido durante mi vida. Siento que les he absorbido muchas cosas y que al mismo tiempo yo les he enseñado otras. Pero esa fue la primera vez que vi a Diego y simplemente volteé a ver a mi hermano y le dije, ¿sabes qué? Ya sé qué es lo que quiero hacer. Y él me dice, ¿qué? Quiero dedicarme a la música. Dije, quiero ser artista, quiero escribir, quiero cantar, me gusta estar en el escenario, pero no quiero ser un artista más del montón. Digo, o sea, si canción que vaya a sacar es canción que a mí me va a gustar, que a mí me va a encantar, todo lo quiero hacer bien, porque no quiero ni decepcionarte a ti, ni decepcionar a Boli. Y él nada más me dijo, pues, quiero verte. Y...
1: Quiero verte.
2: Oye, sabemos que... sacaste una canción con Boli y con Same, de hecho, que es 100 de 10, una canción que superó ahorita los 2 millones, ¿no?
1: Creo que van 3 millones de
2: escuchas, increíble. Y también sacaste el EP de A veces feliz, A veces triste. Ajá. Y recientemente sacaste el Deluxe.
0: Sí.
2: O sea, ese estado activo. ¿Qué se viene para Mura? ¿Qué podemos esperar? ¿Qué significa este cambio de venir a Ciudad de México que acabas de llegar para potencializar este sueño?
0: Pues fíjate, 100 de 10 fue una puerta. Mucha gente piensa de que, ah, voy a llegar al millón de reproducciones y va a cambiar mi vida. No, o sea, realmente te das cuenta que es el subescalón de muchísimos escalones. Y me abrió puertas, me abrió poder venir aquí a Ciudad de México más seguido, conocer mucha gente. Entonces, este siguiente proyecto que ya está terminado, aún simplemente quiero hacerlo con tiempo, quiero hacerlo con cariño, quiero hacerlo con muchas ganas de que este sea ese proyecto como que me ponga en un mapa. Siento que es un proyecto muy maduro, siento que es un proyecto que representa mucho unos meses que estuve pasando en mi vida, pero que al mismo tiempo se siente la madurez en la música, en mi voz. Porque pues para hacer música tienes que vivir, para hacer música tienes que pasar situaciones felices, tristes, y siento que este siguiente proyecto es la prueba del crecimiento que una persona tiene. Entonces, estoy muy contento. Este EP espero que les vaya a gustar mucho. Aún no he dado mucha información, pero en mi Instagram he publicado varias videos con canciones que he hecho del EP, entonces...
1: Que justo ahorita que nos estás contando esto de las redes sociales y te agradecemos esta entrevista aquí en Oye Gaming 89.7 el día de hoy con Balti y Cortex, pues queremos que nos, primero que nada, que nos digas tus redes sociales para que toda la gente sepa dónde pueden encontrar tu música, tus videos, las ediciones, tu trayectoria, porque de aquí ya te estás visualizando a 20 años, que también nos comenten en nuestras redes sociales de Oye lo delgada que puede ser la línea entre la música y los videojuegos. Y también, antes de que nos vayamos, nos tienes que recomendar una canción para todos nuestros radioescuchas. Entonces, redes y canción.
0: Me pueden encontrar en Instagram como Mura Was Here bajo, en TikTok también como Mura Was Here sin el guión bajo, y en Spotify estoy como Mura en mayúsculas.
1: Y tu canción que todo mundo aquí en Oye Gaming tiene que escuchar, ¿cuál sería?
2: La que quieras.
0: Pues me gustaría mucho que escucháramos En tu nube de Mura Sami, ¿no?
1: ¡Ay, este gran artista!
0: Pero sí, es una canción que por alguna razón es muy adictiva. O sea, me gusta mucho que mi música la puedo escuchar yo mismo en loop y no me aburre. Y esta canción es justamente... tiene esa sensación, entonces espero que les guste.
1: Siento que si puedes escuchar tu canción en loop es muy buena señal, así que vamos todos a escuchar esta canción por parte de Mura. Recuerda que estás en Oye Gaming 89.7, yo soy Balti y el día de hoy me encuentro con Cortex y ahorita vamos a seguir platicando.
3: Me gusta que

0: canción acabamos de escuchar en nuestro invitado de hoy, de Mura. La verdad es que yo soy muy fan de su música. Me gusta mucho esta canción. Siento que sí tiene ese, como esa adicción que dice él. ¿Ustedes qué opinan? Vayan a contárnoslo a nuestras redes sociales, OyeGaming89.7. Recuerden que yo soy Cortex y el día de hoy está Balti conmigo. ¿Y qué pasa, Balti? ¿Por qué eres apoyo el día de hoy?
1: Porque le dio una gripa muy fuerte y honestamente la garganta la tiene tan rasposa que no puede hablar, pero lo extrañamos con todo nuestro corazón. Y recuerden que si extrañan ustedes también, que sabemos que lo hacen, Pollo se va a encontrar todos los sábados de 6 a 7 de la tarde aquí en Oye Gaming, para que vengan, lo saluden y, como él diría, que si quieren aventarse un Fortnite, echarse unas partiditas, lo agreguen en Fortnite como Pollo Sermir. Pero antes de que nos vayamos, ya se saben esta cosa tan dadivosa que hacemos aquí en el mejor programa de videojuegos de la radio, Cortex.
0: El regalito de la semana, porque aquí los consentimos, porque aquí no solo tenemos noticias, drops, sino también les damos algo de parte de Oye y de Oye Gaming, y el día de hoy es algo que a ti te va a encantar.
1: ¡Ay, qué es!
0: ¿Qué es? ¿Qué es?
1: Tiene que ver con fútbol, estoy segurísima.
0: Ella tiene un presentimiento, tiene un sexto sentido de mujeres. El día de hoy vamos a regalar un FC26.
1: ¿Qué?
0: Así es.
1: ¿Me hubiera avisado? ¿Me hubieran avisado que lo iban a regalar yo comprándolo?
0: Para no gastar mi dinero.
1: Me hubieran dicho, no lo puedo creer. Pero miren, con todo el amor para ustedes, ¿y qué es lo que tienen que hacer, Cortex, para participar por este EA FC26?
0: Tienen que ir a nuestras redes sociales, en nuestro Instagram, más específicamente OyeGaming89.7, y ahí van a encontrar una publicación que va a tener en grande el logo de FC26 y también en conmemoración que tenemos este gran torneo Desafío Dai Dai para llegar al último concierto de la gira de Shakira, para que ustedes ahí vean que también los consentimos si no van a participar.
1: Ya lo saben, solo nos tienen que encontrar en nuestro Instagram, que si nos quieren seguir en todas nuestras redes sociales, están más que invitados. Tenemos Facebook, tenemos YouTube, estamos en oyedigital.mx y también tenemos nuestra aplicación, por si ustedes dicen, es que no tengo radio, ¿dónde escuchar? Ahora también estamos en aplicación, así que excusas, muchas soluciones, todavía más. Recuerda que mi nombre es Balti Morta y me encuentras en todas las redes sociales como Balti con V e Y, o puedes poner simplemente en el buscador Oh por Dios, y me vas a encontrar. Y a ti, Cortex, ¿cómo te encuentran?
0: Me parece muy chistoso que con el Oh por Dios te puedan encontrar, pero eso sí. es un facto. Bueno, a mí me encuentran como Cortex Deciré en redes sociales, ya saben, su Valorant player favorita, aunque he estado jugando Fortnite, de estarlos escuchando a ti, apoyo a hablar de los gustambitos, me dio FOMO y también ya volví a prender stream. Ambas perdemos stream, por si nos quieren ir a ver a nuestros respectivos canales. Ahí tenemos variedad
1: para que no se lo vayan a perder. Y recuerda, todos los sábados de 6 a 7. Y recuerda darle a ese pase de batalla,
0: porque no se termina solo.
1: Bye bye.
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1: Sí, señores, ¿cómo están? Ya son las 7:03 y estamos transmitiendo en vivo y en directo a través de Hoy 89.7. Como lo prometí, me lancé hasta el estadio GNP Seguros porque vamos a la cobertura completa de Caifanes. Vamos a disfrutar de canciones memorables, Afuera, Viento, La Negra Tomasa. La verdad es que hay un sinfín de repertorio que podemos repasar el día de hoy que va a estar increíble. Así que si están de este lado, tomen precauciones porque se nos vino la lluvia, está potente, pero aún es muy buen tiempo de que se calmen las aguas y que te vengas de este lado. Recuerda traer tu impermeable, no traigas paraguas porque no te van a dejar entrar con él. Así que un impermeable, una chamarrota, ahora sí que como dirían, chaquetón grande, señoras y señores. Así que prevénganse de este lado. Recuerda también que no te dejan pasar con líquidos y pues nada, traigas objetos de metal, no encendedores, no pipas, no lo sé. Una navaja suiza, qué sé yo. La verdad es que pues aún estás a muy buen tiempo de prevenirte, dejar eso que te estabas trayendo para acá. Recuerda, paraguas no se aceptan, impermeables sí, chamarras, botitas para el agua tal vez, y después pues te tomas un cafecito saliendo del concierto. Recuerda que tenemos aquí la cobertura completa en redes sociales, no te pierdes ningún detalle de este increíble y maravilloso concierto. Escríbeme al 55 25 32 38 29, ¿cuál es tu canción favorita de Caifanes? Que aquí te estoy leyendo en los comentarios. Yo soy Adrián San Martín, transmitiendo en vivo y en directo a través de Hoy 89.7. No le cambies que tenemos la cobertura de Caifanes.
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0: Amigos de hoy 89.7 FM, ya son las 7 de la noche con 40 minutos y estamos transmitiendo en vivo y en directo desde el estadio GNP Seguros, donde vamos a disfrutar presenciarnos con Caifanes. La gente ya está llegando al recinto y la verdad es que veo muchas caras diferentes, diferentes generaciones que se unen ante la música y eso está increíble. Personas grandes, chiquitas, muy chiquitas, personas como de unos 5 años que vienen acompañadas de sus papás. Qué increíble, qué maravilloso que aún Caifanes continúe atrayendo más público a los escenarios. Y es que el día de hoy, justo, venimos a disfrutar de rolas increíbles como Viento, La Negra Tomasa, Afuera, Dioses Ocultos. La verdad es que es un repertorio enorme, maravilloso, con el cual podemos asombrarnos todavía. Así que, si vienes de este lado, toma tus precauciones, ponte un abrigo muy grande porque está haciendo frío, ponte chamarra, chaquetón, como diríamos, no traigas paraguas, mejor tráete un abrigo porque se ve que todavía puede seguir lloviendo, ponte botitas para el agua, no traigas cosas de metal, recuerda, no traigas encendedores, no traigas pipas, algo que te puedan tirar o decomisar las autoridades. Así que aún estás a tiempo de llegar, de venirte de este lado, de comprar tu boleto para Caifanes y disfrutar de uno de los conciertos del año que no te vas a querer perder. Las personas ya están llegando, hola, ¿cómo están? Muchas felicidades, gracias por venir. La verdad es que está increíble el ambiente y parecía que iba a llover, pero ya se están calmando las aguas. Así que aún estás a tiempo, no te despegues de la cobertura completa a través de redes sociales. Nos encuentras como arroba hoy89.7fm. A mí me puedes seguir como arroba ADR San Martín para que no te pierdas ningún detalle de este concierto súper especial. Nosotros continuamos con más música. Son las 7:42, estás en Oye, no le cambies.
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0: ¿Sabías que Charles Darwin, el científico que cambió para siempre nuestra forma de entender la vida en la Tierra, probablemente era intolerante a la lactosa?
1: Que se casó con su prima,
0: tuvo 10 hijos y pasaba sus días encerrado en casa, enfermo, escribiendo cartas. Hoy no vamos a hablar de Darwin de los libros de texto. Hoy vamos a conocer a Charles, al ser humano detrás de la teoría. Charles Darwin nació en 1809 en Inglaterra y vivió durante la época victoriana,
1: un tiempo de esplendor científico,
0: pero también profundamente religioso y conservador. Darwin era parte

0: esa idea durante 20 años, hasta que en 1858 recibió una carta de un joven llamado Alfred Russel Wallace, quien desde Indonesia le contaba que había llegado a las mismas conclusiones. Esta carta lo sacudió y lo obligó a publicar por fin El origen de las especies en 1859. Después del viaje, Darwin se casó con su prima Emma Wedgwood y tuvo 10 hijos. Estaba enfermo crónicamente y casi no salía de casa, pero escribió cartas, miles de cartas. Se conservan más de 15.000, dirigidas a amigos, familiares, médicos y científicos de todo el mundo. En ellas habla de sus problemas económicos, de sus días buenos y malos, del dolor por la muerte de su hija Annie, que falleció a los 10 años y que, según se cuenta, era la que más quería. Durante años se especuló que Darwin había contraído el mal de Chagas en Sudamérica o que padecía males psicosomáticos, pero un análisis detallado de sus cartas, realizado por el médico Mike Dixon y el historiador Gregory Radic, concluyó algo mucho más sencillo. Era intolerante a la lactosa, una condición común que explica muchos de sus síntomas. Y un dato para cerrar con orgullo. Las ideas de Darwin llegaron a México en francés alrededor de 1870, de la mano de Santiago Sierra, hermano de Justo Sierra, quien las publicó en el periódico El Libre Pensador bajo el seudónimo Eleuteros. En nuestro país, el darwinismo no generó grandes debates biológicos, pero sí encendió discusiones políticas y filosóficas entre los pensadores del siglo XIX. Así que la próxima vez que pienses en Darwin, no imagines solo al sabio con barba blanca en un retrato. Piensa en un padre de 10 hijos que escribía cartas sin parar, que le dolía el estómago después de tomar leche y que necesitó 20 años de dudas para publicar la idea más poderosa de la biología. Porque la ciencia no la hacen dioses, la hacen personas de a pie. Con información del doctor Juan Manuel Rodríguez Caso, de la Facultad de Ciencias de la UNAM. Les saluda Mónica Genis.
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6: ¿Estás pensando en una nueva pantalla para ver el mundial? Antes de gastar tu dinero, escucha esta información.
7: Antes, durante y después del mundial, la Profeco es el árbitro en tus compras. Escucha Revista del Consumidor.
6: El Laboratorio Nacional de Protección al Consumidor analizó 49 pantallas LED de entre 40 y 65 pulgadas.
7: Todos los modelos analizados son Smart TV y permiten conectarse por Wi-Fi a servicios y plataformas de contenidos audiovisuales en línea.
6: Lo que debes saber.
7: Las pantallas LED no necesitan fluorescencia para iluminarse y gracias a ello tienen algunas ventajas. Consumen menos energía.

0: dan más brillo, colores precisos y reproducen videos de formatos avanzados.
1: Actualmente existen tecnologías como OLED, QLED y Mini LED que buscan mejorar el contraste, el color y profundidad de imagen.
0: Ya es común encontrar resolución 4K UHD e incluso 8K para contenidos con muchísimo detalle.
1: Esto las convierte en la opción ideal para deportes, películas, videojuegos o...
0: para gritarle al árbitro en ultra alta definición. ¿Cómo se verificó la calidad de las pantallas?
1: Para revisar la calidad de la imagen se tomaron en cuenta el color, el contraste, la uniformidad de la imagen en toda la pantalla y el nivel del color negro.
0: Entre más se logre un negro profundo, es mejor calidad de imagen.
1: Por el contrario, los modelos que solo alcanzan un gris oscuro perdieron puntos en su calificación.
0: Para evaluar la calidad de audio, el laboratorio implementó una metodología propia que le permitió identificar la fidelidad y la distorsión del sonido.
1: Aunque la mayoría de las pantallas integra bocinas sencillas por su diseño delgado, algunas cuentan con conexiones o salidas de audio digital, ideales para conectar barras de sonido o teatros en casa.
0: También se evaluó la información comercial, porque esta es indispensable en todos los productos que adquirimos.
1: Casi la mitad de los modelos analizados no cumplieron con todos los elementos para hacer válida la garantía.
0: En 7 pantallas se piden más requisitos de los establecidos para hacerla efectiva.
1: Además, los instructivos de 5 modelos no presentan todos los requisitos de información. De los 49 modelos analizados, la mayoría obtuvo una calificación general de muy buena.
0: Esto significa que ofrecen un desempeño ideal para ver televisión abierta en alta definición, películas y contenido en streaming.
1: Incluso, 3 modelos lograron una calificación global de excelente.
0: Y algo interesante es que hasta los modelos con las calificaciones más bajas ofrecen un desempeño aceptable para contenidos básicos y videos por internet.
1: ¿Cómo andan en su relación precio-calidad?
0: Las pantallas de 40 y 43 pulgadas tienen un rango de precios de menos de 3,000 a más de 6,000. La mayoría de ellas calificaron con MB.
1: Los modelos de 50 pulgadas son buenos y muy buenos en calidad. Andan de 4 a 8,000 pesos.
0: De las pantallas de 55 y 58 pulgadas, la más accesible calificó con MB. Cuesta poco más de 5,000 pesos.
1: Las más caras de este tamaño calificaron con excelencia. Una cuesta alrededor de 18,000 pesos y la otra casi 21,000.
0: De los modelos de 65 pulgadas, el de precio más bajo está en poco más de 8,000 pesos y es muy bueno en calidad.
1: En cambio, otro que obtuvo una calificación menor llega a más de 20,000 pesos.
0: El modelo de 65 pulgadas que logró la excelencia tiene un precio de casi 25,000 pesos.
1: Antes de comprar una pantalla, toma esto en cuenta.
0: Sé honesto, ¿realmente necesitas pagar por atributos adicionales? Porque sí, muchas veces terminamos pagando funciones que nunca usamos.
1: Verifica qué conexiones incluye.
0: Y revisa las apps integradas y servicios de streaming disponibles.
1: Recuerda que algunas plataformas requieren suscripción para funcionar.
0: Tips: solicita que te sellen la garantía. Es indispensable para cualquier reclamo.
1: Fotocopia el recibo de compra. El papel térmico se degrada, se borra y por eso debes contar con una fotocopia o respaldo digital.
0: Analiza si contiene la garantía extendida. Algunas tiendas ofrecen ampliarla.
1: Implica un gasto adicional que, ante una avería, puede incluir la reparación o la sustitución de la pantalla.
0: Para conocer más detalles del estudio de calidad de pantallas LED, así como recomendaciones para instalarla y cuidarla, consulta la revista del consumidor en su versión impresa o digital. Hoy. Revista del Consumidor. 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
12: Buenos días, estrellitas.
13: La Tierra les dice hola. Sean bienvenidos a un episodio más de esta bella temporada llamada Series en Serio con Rubí y Elliot. Y mi querida Rubs, el día de hoy tenemos un programa bastante bueno porque tenemos las recomendaciones de los live actions. Sí, con todo este tema de Moana, de Lilo y Stitch, que si eran buenos o no, creo que en esta ocasión decidimos darle paso a los que sí, para nosotros, son una buena opción.
12: Yo voy a decir algo que es, probablemente me vaya a tocar funa. Sí, probablemente vayan a decir, ay, esta como siempre, nada le gusta. Y es que sí, debo de decirles que estas adaptaciones a versión pues realista de humanos no son mucho de mi agrado. Sin embargo, voy a escoger los menos peores.

0: Yo los voy a calificar así, los míos, los que
1: los
0: siento...
1: Menos,
0: los
1: dice.
0: Menos, los menos. Porque al final de cuentas son historias copia y pega, pero hay un algo que rescato.
1: Algo hay algo que rescatar. No solamente esto, también las Notifilms, todas las noticias relacionadas al mundo del cine y las series, además de su ya favorita sección Drama con K. Todo esto... incluyendo también el regalo del kit de Supergirl. Sí, para todos los que ya participaron en nuestras redes sociales y estuvieron pendientes de los programas pasados, pues sí, hoy revelamos a nuestro ganador y también tenemos accesos para qué evento, Rubs.
0: Exactamente, tenemos pases para Disney on Ice. Estamos aquí en temporada de esta gran aclamación. O sea, me gusta muchísimo Disney on Ice. Ya van varias veces que lo veo, que lo disfruto. Tuvimos ahí, de hecho, estuvimos en la alfombra roja, platicamos con muchos invitados y queremos consentirlos porque se tienen que llevar uno de estos pases. Y no lo van a ver en cualquier lugar, hasta casi enfrente. Pase preferente de parte de Series en Serio. Claro que sí.
1: Se puso coqueta nuestra querida Rubs. Pues mientras todo esto sucede, mientras todo esto acontece, pues vámonos con la canción de Taylor Swift. Va a dar inicio, sí, con este bello momento, con esta bella canción, Love Story, porque sí, creo que va relacionado a todo lo que vamos a hablar el día de hoy. Lo escuchas aquí en Series en Serio con Ruby y Elliot.

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1: Y estamos de regreso aquí en Hoy 89.7 FM. Recuerda que nos escuchamos hasta las 9 de la mañana. Y antes de que hablemos de estas adaptaciones, ¿verdad? Adaptaciones del mundo realista en el cine, vamos a escuchar las Notifilms de Series en Serio.
2: Rosy, me agrada este chico. Spider-Man Noir consigue 11 nominaciones al Emmy, incluyendo fotografía, diseño de producción y composición musical.
1: Por fin en plataformas. La película de Avatar, La Leyenda de Aang, llegará a Paramount Plus el próximo 25 de julio y ya se reveló un tráiler y póster oficial.
2: No que ya no. Se rumora que Marvel ya desarrolla Avengers Judgment Day, una nueva película donde los Eternals volverían a tener un papel importante.
1: Me ofrezco como tributo. La saga de los Juegos del Hambre llega a los cines, pues se ha confirmado que estarán en los cines de Estados Unidos durante el mes de septiembre. Esto por el gran estreno de Amanecer en la Cosecha, que llegará el próximo 21 de noviembre. Esperemos que también llegue a los cines de México.
2: ¿Qué? ¿Pensabas que ya había terminado?
3: Godzilla Minus One estrena un nuevo tráiler con sinopsis inédita y promete igualar o incluso superar el nivel de su aclamada primera entrega.
1: Escenas de terror. Las primeras críticas de La Odisea revelan que hay una secuencia extendida de terror y destacan el trabajo del director Christopher Nolan, que se adentra por primera vez en este género.
2: Se apaga una voz, pero no su legado.
3: Fallece Bonnie Tyler, cantante de himnos que marcaron películas inolvidables como Footloose, Band of the Hand y otras cintas que convirtieron su música en parte de la historia del cine.
1: Están de vuelta. American Horror Story está de regreso con su temporada número 13 y tendremos el regreso de la aquelarre que vimos en la serie.
2: Hay más pasillos por recorrer.
3: La versión extendida de The Backrooms llegará a los cines el 23 de julio con 15 minutos de metraje completamente nuevo.
2: Y estas fueron todas las
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3: Y así como estas, mi querida Rubs, muchas más noticias hay en el cine, pero que me emociona mucho este tema de Dune, ¿eh? El avance que salió esta semana me dejó estupefacto.
1: Exactamente, y déjenme presumirles que yo vi los primeros minutos de Duna parte 3. Y lo mejor de todo es que no estamos listos, o sea, así como el día de la revelación, ¿verdad? Pero de verdad
3: no
1: es que
3: estamos
1: no estamos listos para tremenda obra de arte que se va a estrenar el próximo 17 de diciembre. Y dicen, ay, Rubí, es que a ti todo te gusta, ¿verdad? Todo te parece bien. Es que sí, yo creo que estamos ante una de las mejores historias de la ciencia ficción, de las mejores cosas que hemos visto en el cine, así cinematográficamente hablando, la fotografía, el soundtrack, las actuaciones, aparte de que hay un cast de nivel, tenemos a Florence Pugh, tenemos obviamente a nuestro Timoteo, ¿verdad? Porque ya lo perdonamos de que sea tan...
3: A Robert Pattinson
1: que lo vamos a ver.
3: Anya Taylor-Joy ya está en la nueva producción.
1: Es algo hermoso ver a todos estos actores. Ya lo vamos a ver próximamente también en La Odisea, otra gran película que se va a estrenar, de hecho, la próxima semana. Esténse pendientes, por cierto. Pero bueno, estas y más cosas sucedieron en la semana. Ya saben, igual, si no se quieren perder estos detalles, síganos en @hoy89.7fm. Pero ahora vamos a escuchar, ¿qué vamos a escuchar?
3: Pues mira, esta noticia me puso muy feliz, pero la otra noticia que ya les mencionaba sobre Bonnie Tyler me puso algo triste, porque pues obviamente esta gran cantante, pues sí, dejó muchas canciones en su repertorio, las cuales forman parte de películas icónicas, ¿no? Y estoy hablando de Holding Out for a Hero de Bonnie Tyler. La escuchas aquí en Series en Serio en Hoy 89.7 con Ruby y Elliot.

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1: Y sigues aquí en Hoy 89.7 FM, donde el cine también se oye. Estás en Series en Serio con Rubí y Elliot, y vamos a pasar a lo que ya les adelantábamos, a lo que ya les decíamos, a lo que se aproximaba. Rubí, estoy emocionado porque esto es lo que sí o sí tienes que ver. Y es que los live action, como pueden ser buenos, como pueden ser malos, como puede ser que cada quien tenga su propia opinión, pero nosotros tenemos un top 6.
2: ¿Qué? ¿De qué te ríes?
3: Es que sí, de todas diferentes opiniones, pero me ve con una mirada así de
1: como mirada juzgadora, ante lo que vayas a decir, Robi. Mira, aquí tengo mi mano juzgadora. Entonces, pues vamos a empezar. ¿Te parece que con la tuya, mi querida Rubs?
3: Ok, yo creo que una de las grandes propuestas que nos dio el cine es Cruella.
4: Soy Cruella.
5: ¿Qué, algo loca también?
3: Estrenada en el año 2021. Han pasado 5 años. Yo creo que lo que más me gustó de esta película es la actriz. Obviamente, mi poderosísima Emma Stone tenía la vara muy alta al interpretar uno de los villanos más icónicos de la historia de Disney, porque esta tuya es un copia y pega. Yo creo que esto es lo que más me gustó de esta película, porque habla de esta villana que es Cruella de Vil de 101 Dálmatas. Obviamente hay ahí como unos easter eggs de que aparece esta Anita, que obviamente están los perritos y todo esto, pero me gusta muchísimo su actuación que vemos en la pantalla. Además de todo, el soundtrack, Elliot, que más adelante vamos a estar escuchando
1: las
3: una de esas canciones.
1: Las canciones son una joya. Así, paréntesis que a nadie le importa, esta película la fui a ver con mi ex, Valeria. Bueno, sí, sigue con tu noticia.
3: Ok, espero que no haya sido un mal momento y lo recuerdes con
1: bien. Con amor. Con
3: amor,
1: cariño.
3: Sobre todo de... Y ella...
1: Y ella llorando, ¿no?
3: Ella llorando, así de que... nunca voy a olvidar eso.
1: Elliot.
3: Ay, Elliot, recuerdo cuando me abrazaste con ese saco de piel. Y es que el vestuario que se utilizó ahí en la película fueron más de 270 cambios de ropa. Yo así,
1: wow,
3: de, what the fuck, ¿qué carajo? ¿Es en serio que se utilizaron tanto?
1: Yeah.
3: Y lo mejor de todo es que les dio un premio Oscar.
1: Esta película en su momento, cuando la vi allá por el 2014, cuando estaba en mi época de secunene,
3: ¿esa
1: pues,
3: no la viste con ninguna ex?
1: No la vi con ninguna ex porque yo estaba dedicado a la escuela, mi querida Rose. A ver, ojo.
6: Al cumplir los 16 años antes de que el sol se ponga, se pinchará el dedo con la aguja de una rueca y se sumirá en un sueño de muerte eterno. Un sueño del cual ella jamás despertaba.
7: Maldita basta, no lo hagas, te lo imploro.
1: Ojo, esta película me gustó mucho porque, pues, ustedes se preguntarán qué cambió, quién es Maléfica. Y es que en lugar de contar la típica historia de la Bella Durmiente desde el punto de Aurora, pues la película convierte a Maléfica en la protagonista y reescribe por completo el origen de la villana. Ya no es malvada por naturaleza, sino que su odio nace de la traición de Stefan, quien le corta las alas para convertirse en rey. Sí, es un spoiler, pero vaya, pasaron ya 12 años, brother. Y ojo, ¿por qué funciona? ¿Por qué esta película me gustó muchísimo? Y creo que la justifiqué de la mejor manera. Porque, pues obviamente, Maléfica no es villana porque sí, obviamente la humanizaron. La película transformó por completo un cuento de buenos contra malos en una historia con dolor, perdón e incluso maternidad. Además cambió uno de los momentos más icónicos de Disney, el beso de amor verdadero. Aquí ya no existe, ya no viene de un príncipe, sino que viene del amor maternal que Maléfica desarrolla por Aurora.
3: Yo
1: ¿cómo te la ves?
3: Yo creo que aquí uno...
1: Y aún así dice que Rubí que no le gusta, que
3: uno de los mejores mensajes que me deja esta película: no creas en las palabras de los hombres, porque es Estefan, o sea, no, ¿para qué la querías entonces, mijo? Pero bueno, yo creo que Maléfica es una de las películas que sí me deja con un sabor amargo, porque yo quería ver a Maléfica mala, terrorífica. ¿Sabes? Aparte ya tiene, antes de pasar al siguiente, tiene una de las frases más icónicas de que esta gentuza, la plebe, No. No me invitaron, pero yo me invité sola. No dice eso, pero ese es el mensaje,
1: frases que
3: ¿no?
1: nunca dijo.
3: Frases que nunca dijo a Maléfica, pero debió haber dicho, ¿verdad?
1: Exacto.
3: Ay, una de las cosas que más me gustan y que se estrenó en el 2010. Yo creo que esta película es una de mis favoritas. Esta sí puedo decirlo. Yo creo que, aparte porque nos representa una historia totalmente diferente. Y esto es Alicia en el País de las Maravillas.
2: ¡Se atrevieron a hurtar tres de mis tartas!
8: ¡Es que no lo resistí! ¡Tenía demasiado!
2: ¡Perderé la cabeza!
3: Bajo la dirección de Tim Burton. No, es que déjenme decirles que es una tremenda joya cinematográfica, porque aparte vemos
1: la 1, solamente la 1.
3: Sí, solamente la 1. A través del espejo es así como de un... pudieron haber hecho las
1: como
3: cosas
1: la
3: bien, ¿verdad?
1: Sí.
3: Exactamente,
1: sí.
3: Pero creo que en el 2010 es cuando empezaba este auge de estas adaptaciones a la pantalla grande. Sin embargo, el camino que tomó esta película fue algo inimaginable, porque es un... en sí, el lugar de El País de las Maravillas es un lugar todavía más extraño, mágico y visualmente impresionante. ¿Por qué deberían de verla? Porque no pierde la esencia de los personajes que conocemos. Además de que Johnny Depp, como el sombrerero, está literalmente loco, hace que su actuación se eleve muchísimo más y considerado como una de las mejores actuaciones igual de su carrera, porque aparte como que le dio otro toque a lo que conocíamos del sombrero loco. Tal vez en la animada no es tan relevante, tan importante, y aparte tenemos aquí a las dos princesas, a la Reina Roja de le cortarán la cabeza. Yo creo que eso de literal de su cabezota hace que se sienta más representativo.
1: Y es que es más oscura la historia. O sea, no solamente ya es como que, ay, sí, el país donde Alicia y encuentra maravillas, etcétera, etcétera, y encuentra a sus amigos y el sombrerero y el conejo y el gato, etcétera, etcétera. No, esta lleva un peso más allá, porque Alicia es la salvadora de este mundo, de este
3: nuevo empoderamiento. Vemos a esta Alicia que es más madura, una aventura completamente nueva y además personajes que adquieren otra profundidad sin perder la esencia. Alicia en el País de las Maravillas también la pueden encontrar en la plataforma de Disney Plus, así que véanla. A través del espejo tal vez no tanto, pero se la van a pasar.
1: La
3: 1
1: sí la vean.
3: La
1: 1
3: sí,
1: y buen
3: hay que
1: verla. Bueno, no sé si lo dije bien, si lo canté de la mejor manera.
3: ¿Es en serio
1: pero
3: que vas a hablar de esa?
1: El Rey León.
9: No. Unos nacen para darse un festín y otros pasan su vida en la oscuridad, suplicando las sombras. Te digo algo. Tú y yo somos iguales. Ambos buscamos una salida.
3: Siento coraje. Yo, créanme que estoy viendo a Elliot con coraje. Defiéndela. ¿Por qué tenemos que verla?
1: Pues porque narrativamente cambió, pues, muy poco la historia que... pues es de 1994. Y ojo, para mí funciona porque apostó por una experiencia visual nunca antes vista. Siempre se preguntaban
3: puro
1: como
3: CGI,
1: de
3: mijo.
1: Pero fue un buen CGI. Disney utilizó tecnología de producción virtual y fotorrealismo con un nivel de detalle pues impresionante para la época del 2019, aunque muchos criticaron que los animales expresaban menos emociones y que el público respondió con una taquilla superior a los 1.600 millones de dólares, convirtiéndola así en uno de los live actions más exitosos de la historia. No lo digo yo, lo dice la crítica, mi querida Rubs, y es que también esto... con su nivel de producción visual, pues Disney siempre se caracteriza por ir más allá de la animación, ¿no? Y pues además conservó los momentos más icónicos del clásico. No lo cambió porque sí, sino que sí conservó los momentos, no como Lilo y Stitch, ¿no? Creo yo. ¿O por qué a ti no te gustó, mi querida Rubs?
3: Simplemente por la sencilla razón de que no me ofrece algo nuevo. Sí, es solamente una copia y pega. Vaya, no es como que, ay, Ruby, ¿qué querías? ¿Que se rentaran leones o algo así? Por supuesto que no, pero yo creo que es una de las historias que no se tienen que tocar del formato de la animación. Si tuviera que recomendar otro, un bonus aquí va, yo creo que lo que hicieron bien fue en El Libro de la Selva.
1: Es que ese no es un bonus, no, ya me lo spoileaste, pero ojo.
3: Ah, vas a hablar de... Es que ahí hay una gran diferencia y solamente yo creo que, vaya, por mira, el nivel de,
1: cerrar,
3: de actuación.
1: Para cerrar esta recomendación, okay, yo te quiero convencer de que veas una vez más esta historia. Es que, pues obviamente, El Rey León del 2019 no reinventó la historia, sino que reinventó la forma de verla.
3: Fábula ancestral.
1: ¿Y te quejas de mí? ¿Es en serio?
3: La Bella y la Bestia.
10: Sabemos, tenía mis dudas, pero todo avanza como un reloj. El amor verdadero siempre gana.
11: Yo dejé que se fuera.
10: ¿Usted qué?
12: Amo, ¿por qué lo hizo?
11: Tenía que hacerlo.
10: ¿Por qué?
13: Porque él la ama.
3: Pero es que ¿sabes qué tiene? ¿Sabes qué no tiene el Rey León?
1: ¿Qué?
3: A Emma Watson, como nuestra querida Bella. Como, bueno, no es Bella, Bella, Bella. Esta es la historia que ya conocemos. ¿Para qué se las cuento? Obviamente la Bella y la Bestia. Bella se interna en un hermoso castillo. Yo creo que es una de las cosas visualmente perfectas que yo haya visto
1: se
3: en la pantalla
1: de
3: grande.
1: Las girlies, de, totalmente.
3: Del castillo. El castillo no, no, no. Y aparte, ¿cómo adaptaron? Porque si bien muchísimos, iba a decir artículos, pero ¿cómo se dice? O sea, estos utensilios, ¿no? De todas las personas que son transformadas en utensilios, es decir, las tacitas, la cafetera.
1: ¿Y te quejas del diseño del CGI? O
3: pero
1: sea, también
3: eso estuvo
1: producción.
3: Muy bien. Eso se estrenó en el 2017. Si consideramos que El Rey León se estrenó en el 2019, le faltó muchísimo. Pero bueno,
1: este cayó.
3: Exactamente. Yo creo que esto es algo que me gustó muchísimo de ver en la pantalla. Hay cosas que no me encantaron del todo porque meten cosas de su mamá, pero innovación. Al menos se quisieron arriesgar. Esta versión agrega algunos detalles que ayudan a conocer mejor el pasado de sus protagonistas. Y además de todo, ay, es que si yo me encuentro con esa bestia, pero por supuesto que yo me quedo en ese castillo encantado. Pero claro que sí, mi querido.
1: Y se quejan de nosotros.
3: Esto también la pueden ver en la plataforma de Disney Plus. Yo creo que esta Emma Watson lo hace genial. Es una muy buena interpretación. Su coprotagonista también lo hace muy bien.
1: No, es porque es guapo.
3: Y actúa bien. Pero ¿saben qué? A ver, déjenme por favor en arroba @rupsinsajok si les gustaba más como bestia o como humano. ¡Ay! Ahí lo voy a dejar. Ahí lo voy a dejar.
1: El siguiente, ya lo spoileabas, ya me quitaste la emoción. Es más, ya ni siquiera voy a cantar. Así, de plano.
3: No, el sí, canta. Canta, canta. No. A ver, yo te sigo.
1: El libro de la selva.
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1: Es que no me sale la canción.
3: Búscalo más vital, lo más y no sé qué más va.
1: Bien, bien.
3: Pero esa.
1: Fue una buena película en su momento, una buena animación. Y creo que, a ver, ojo, dato curioso. En esta película hay varias escenas que se reciclaron de otras películas en Disney. Déjenos saber si quieren que les digamos cuáles son. ¿Y qué pensaron? ¿Que les íbamos a decir estos datos? Probablemente sí. En redes, ya te los contaré, mi querida Rus. Pero bueno, El Libro de la Selva del 2016 expandió la historia original y dio mayor profundidad a personajes como Shere Khan y Bagheera, y convirtió la aventura en un relato más intenso y emocional sin perder el espíritu del clásico animado. Lo que sí hizo bien esta película fue precisamente darle el valor necesario y el peso que tenía ya la historia y agregar solamente como que esos vacíos, como que completar lo que le hacía falta a los personajes para que fueran aún más icónicos. Además, respetó las escenas que todos recordaban, pero las enriqueció. Ya no solamente es para niños, sino que, pues, encuentran los personajes más motivaciones y un desarrollo mucho más sólido como el de Mowgli.
3: Y yo creo que tiene también una de las cosas que más me gusta y es el cast. La víbora es interpretado por Scarlett Johansson. Había dicho que era Benedict Cumberbatch, pero la verdad no. En esta película no está. No sé qué me viajé, pero estoy como un la efecto, víbora. Sí.
1: Creo que es un efecto Mandela.
3: Exactamente, porque yo recuerdo que había visto recuerdo que había visto Benedict en una de las voces de esta adaptación, ¿no? Pero en esta no fue. Ahí tenemos a esta Scarlett. Yo creo que El Libro de la Selva es una de las mejores cosas que yo haya visto en cuanto al terreno de animales, de esta adaptación, ¿no?
1: Todas estas recomendaciones sí se encuentran en Disney Plus, porque así como hacen pues cosas no tan buenas nuestros queridos amigos de Disney, pues también hay películas las cuales sí o sí tienen que ver. Y ojo, antes de despedir esta sección con una gran canción, pues tenemos que revelarles, sí, ya el ganador. El ganador, sí, ya escucharon bien, el ganador del kit exclusivo de Superman, de Supergirl.
3: De Supergirl,
1: exactamente. De Supergirl.
3: Muchísimas felicidades a @davestroker. Así estás en Instagram, amigo.
1: Le hubieras pedido su nombre.
3: Le hubiera pedido su nombre, es cierto, es cierto. Ah, creo que sí, me lo mandó, sí, se llama David Lima.
1: ¡David Lima, felicidades!
3: ¡Un aplauso para ti!
1: Ah, no, debería ser más bien con la canción de Supergirl, ¿verdad?
3: Me gusta muchísimo, muchas gracias por participar. Y recuerden que cada semana vamos a estar regalando cosas. Bueno, no lo sé, ya me comprometí, ya me comprometí.
1: Ya, vámonos con la canción de Avril Lavigne, que forma parte del soundtrack oficial de Alicia en el País de las Maravillas y que lleva por nombre Alice. Lo escuchas aquí en Series en Serio, en Hoy 89.7 con Rubí y Elliot.

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12: Faltan 20 minutos para las 9.
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13: Y esta Estamos de regreso aquí en Hoy 89.7 FM. Te acompañamos hasta las 9 de la mañana. Oh, demasiado suave sonó eso. Y ahora vamos con algo que no tiene nada que ver con las princesas, no tiene nada que ver con Disney. Estamos aterrizando al mundo real. Y esto es Drama con K.
14: Y es que, Rubí, esta historia no trata de una abogada brillante. Más bien, va de una mujer que tiene que demostrar todos los días que merece estar ahí. Esto es el sinuoso camino del derecho.
15: Señorita Cancion.
16: ¡Abogada John! ¡Voy a trabajar duro!
15: El caso del señor Gibbon, lo manejaste bien.
13: Esta es la historia de Kang Hyun Min, una joven abogada que después de destacar en la universidad consigue entrar en uno de los bufetes más prestigiosos de Corea. Y es ahí cuando conoce a Yoon Sung Hong, un abogado brillante, perfeccionista y que además de todo nunca está satisfecho con lo que hacen los demás. Es aquí como que vemos esta interacción. Hay un pequeño spoiler, lo tengo que decir. No esperen una historia de amor. Y Elliot, sí, qué bueno,
17: por
13: sí.
17: Por fin, algo que me gusta, Rubí.
13: Aquí no hay nada de romance...
17: Melodramático.
13: Melodramático.
17: O sea, sí lo hay, ¿no?
13: Pero es que
17: no
13: va a ser romance de... romántico, yo. No. Exactamente, yo creo que aquí se la van a pasar muy bien. Porque sí, sigue una historia lineal entre estos dos personajes. Aparte de que ella está ingresando en su primer año como abogada. Entonces tiene que ir poco a poco desenvolviéndose. Y van a ocurrir demasiadas cosas familiares entre ellos, porque ya también tiene un oscuro pasado que tiene que resolver, y créanme que de principio a fin se lo van a pasar muy bien. Hay casos muy tristes, hay unos que muchas veces te vas a sentir así como de ¿por qué yo no puedo hacer algo al respecto? Y créanme que este es un K-drama que los va a invitar a reflexionar, a profundizar y ver estos casos que desafortunadamente no solamente pasan en Corea, sino también aquí en nuestro país. La serie cuenta, ya lo saben, con 12 capítulos, la pueden ver en la plataforma de Netflix. Y hay una frase que les quiero dejar, y es que hacer justicia no siempre significa ganar un caso. Oh, ahí se los dejo.
17: Mírala.
13: Pueden verlo, El sinuoso camino del derecho. Y ya estoy esperando la segunda temporada, porque sí, ese final se quedó abierto y estamos esperando una segunda temporada. Ojalá que pueda llegar el próximo año.
17: Mientras esperamos a que suceda, a que llegue la segunda temporada de esta gran serie, de este gran K-drama, pues vámonos a escuchar su gran soundtrack, su canción. Lleva por nombre Lean Into Me y lo escuchas aquí en Series en Serio con Rubí. Y

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1: Pitón. Las nueve ya van a dar, el niño va a merendar. Y nosotros ya casi nos tenemos que ir.
2: Qué bueno que no eres cantante, qué bueno que no eres compositor, porque lo hace terrible, pero...
1: Le eché ganas.
2: Antes de irnos, y antes de hablar de Moana 2, esta nueva adaptación que está llegando aquí al 2026, ¿verdad? Tenemos pases para ustedes, para que se vayan a ver a Yolo, ahí con su persona favorita, Disney on Ice, este próximo 15 de julio, así que... Participen. Es muy fácil.
1: Los boletos.
2: Es muy fácil, muy sencillo. Escríbanos en @hoy89.7fm. ¿Cuál es su
1: live action favorito? Sí, así de fácil, así de sencillo. Se pueden llevar este pase doble. Mándanos mensaje, ya lo dijo bien Star Roops, en nuestro Instagram, @hoy89.7. Mándanos ahí cuál es su mejor live action. Además de seguir también a hoy89.7fm y a nosotros dos, Elliot.Martínez en Instagram con doble T
2: y @rupsinsajo. Y antes de irnos tenemos que hablar de Moana 2.
3: A veces en la vida eres el héroe y a veces debe ser la carnada.
2: ¿La qué?
4: ¿Qué estás haciendo en el reino de los monstruos?
5: Mira solo un ojo. Es que no puedo concentrarme en lo que digo sin ir. Sí, solo mira uno.
4: ¡Hey, Surimi! ¡He vuelto!
2: Este nuevo... Es que... Tengo un amor y odio con esto, con estas adaptaciones, ya lo he dicho, a mí no me gusta, no me parece una gran idea. Sin embargo, yo creo que este Moana 2, yo creo que vamos a calificar un poco más lo técnico que la historia en sí.
1: Sí, porque la historia no cambia mucho, ya lo platicábamos con nuestro amigo Mija, que aparece los días viernes en la regadera, pero pues precisamente la historia, creo que algo que hizo bien Disney con Moana fue que prácticamente no cambió nada. Le quiso dar como más peso o más... Le quiso construir más a los personajes y es algo que le acierto, ¿no? Pero en cuestión de producción visual, de fotografía, de CGI, me queda de ver. Desde el tráiler veíamos que La Roca no se veía para nada como Maui. Se veía como que La Roca con peluca y que... Para mí, perdónenme la palabra, pero fue desagradable ver un intento de Maui en live action con La Roca.
2: Yo creo que estoy un poco en desacuerdo con esa opinión, porque a mí sí me gustó, no sé si tenga que ver también el doblaje, pero yo siento que la Roca es ese personaje, sin embargo lo debieron adaptar de otra manera, o poner un poco mejor la peluca, o sea, yo creo que está representado de manera mal, visualmente no se ve bien, como ya lo hemos visto pelón,
1: sí, literalmente, estamos acostumbrados a verlo pelón,
2: y ahí con la peluca es así como de, oh, ¿qué está pasando? Pero lo hace bien, cantan bien, las canciones se sienten casi igual con la misma esencia. Yo creo que aquí le faltó un poco de color, le faltó un poco de color a su adaptación. Esa es mi queja. No quiero dar más opinión de esta, de Moana 2, porque creo que no se merece tanto, tanta crítica. Yo creo que hemos destruido muchísimos. Entonces esta adaptación yo creo que puedes verla, es muy familiar, van a ver esta historia.
1: La pueden ir a ver ya a cualquier cine de su preferencia y pues opinen, ¿sí? Mándenos mensaje ahí a @y89.7fm y díganos, a ver, papitos, quítense del programa, no les saben un carajo y pues es buena película. O por lo contrario pueden decirnos, queridos, los aprecio, los adoro, muchas gracias por decir lo que yo no puedo argumentar. Exacto. Pero...
2: yo creo que lo más poderoso de esto es, la mejor parte de ver esta película es cuando la quitas y pones la animada. Pero claro que sí, esa es mi frase favorita con todas estas adaptaciones. Y pues ya lo saben, no me quiero ir, señor Stark, no me quiero ir, pero por favor, no se pierdan la próxima semana. Series en serio, ya lo saben, estamos de 8 a 9 de la mañana. Mi buen Opa Kim ya sigue en un ratito más.
1: Y estoy emocionado porque viene la reseña de La Odisea. Sí, este miércoles nos iremos directamente a embarcar al regreso de este gran director. Y es que estoy bien... A ver, nada más spoiler, así a ver si lo digo bien, mi querida Rufus, porque me emociona muchísimo. Robert Pattinson, Tom Holland, Anne Hathaway, Lupita Young, Charlize Theron, Matt Damon, ¿me falta alguien más?
2: Zendaya.
1: Zendaya, y muchas sorpresas más que vamos a encontrar en esta gran película de la Odisea, dirigida por Christopher Nolan.
2: Y qué bueno que lo dices, quiero tomar aquí un compromiso. Elliot no sabe lo que estoy a punto de decir, pero creo que es bien merecido que el próximo programa sea dedicado a la filmografía de Christopher Nolan.
1: ¡Aplausos!
2: Creo que se merece muchísimo este fin de semana. Más bien, al ratito me voy a dedicar a ver toda su filmografía. ¿Y qué te parece igual? Un top 6, un top 5 de sus mejores películas.
1: Maldita sea, te amo.
2: Sí,
1: exactamente. Bésame, Rubina. Vámonos con la canción de A Whole New World de Zayn y Xavier Ward, que forma parte del soundtrack de live action de Aladdin. Sí, una película que no mencionamos, pero que pues, mira, vamos a darle un poquito.
2: Tiene buena música.
1: Vamos a darle un protagonismo con su canción. Lo escuchas aquí en Series en Serio con Rubí y Elliot. ¡Ya nos vamos!
2: Y recuerden que si quieren ver cine, tienen que ir al cine. ¡Hasta la próxima semana!
1: ¡Bye, bye!

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13: Bienvenidos a este especial, yo soy Opa Kim y te acompañaré durante esta hora con un recorrido por la historia de The Killers.
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13: Qué difícil es crear algo nuevo cuando pareciera que todo se ha creado. Y qué frustrante es llegar tarde a un movimiento cuando este ya se acabó. Pues esto le pasó a The Killers, una banda que llegó tarde a los 80s, 90s, el indie, lo alternativo. Su éxito llegó cuando estos géneros ya habían pasado la cúspide, pero...
14: ¿Y si no llegaron tarde y solo llegaron cuando tenían que?
13: Y es que The Killers suenan a lo que les da la gana. En 2001, Brandon Flowers estaba en una banda pero lo echaron. En la búsqueda de nuevos comienzos, encontró un anuncio pegado en el periódico donde se buscaba formar una banda con influencia de los Beatles y Oasis. Finalmente, Brandon acudió al llamado y se encontró al que sería el bajista, Dave Koenig. Rápidamente se pusieron a crear música, y de lo primero que hicieron fue Mr. Brightside. Matt Narcross tocó la batería y Del Neal creó las pistas. Con el paso del tiempo despidieron a Matt y Del salió por decisión personal. Ronnie Vannucci y Mark Stummer se unieron a la banda creando la alineación perfecta. Durante esta primera etapa crearon Somebody Told Me y Smile Like

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Tocaban en pequeños bares en Las Vegas, sin embargo, ninguna disquera los quería. Hasta que un británico los escuchó en un festival, llevó estos demos y finalmente firmaron en 2003 con Lizard King Records, disquera inglesa. Lanzaron en 2003 Mr. Brightside, pero el éxito fue discreto. En Inglaterra se hicieron cada vez más conocidos, pero tras su regreso a Estados Unidos, firmaron con Island Def Jam y lanzaron Hot Fuzz, nuevamente publicando Mr. Brightside, un álbum que mantuvo todo el trabajo que hicieron como demos. Esto fue un inicio que nunca soñaron. Gira mundial, 3 nominaciones al Grammy, múltiples discos de platino y su reconocimiento por primera vez como banda del año por la revista NME de Reino Unido. Por ahora vamos a escuchar esta canción que se volvió un éxito, ha resistido el paso del tiempo y ahora es todo un himno de la música. Esto es Mr. Brightside. 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
1: Dicen que lo que pasa en Las Vegas se queda en Las Vegas, pero el éxito de esta banda fue la excepción. Tras haber lanzado su disco debut, el éxito fue descomunal. En 2005, durante algunos conciertos en Las Vegas, Chris Martin de Coldplay y Bono de U2 cantaron un fragmento de All These Things That I Have Done, e incluso Robbie Williams hizo lo mismo en Live Aid. Para 2006, la banda publicó su segundo álbum, Sam's Town, el cual incluye el hit When You Were Young. Además, Read My Mind y For Reasons Unknown. Este disco fue nuevamente un éxito, recibieron certificados platino, premios a mejor banda y por primera vez se presentaron en el emblemático festival Glastonbury. A esto le siguió su primer disco con incursiones de electrónica llamado Day and Age, producido por Stuart Price, quien produjo discos de Kylie Minogue, Madonna, Pet Shop Boys, Missy Elliott, Take That, Scissor Sisters, entre otros. Para 2014 mantuvieron la línea electrónica, pero con un agregado de estilo glam en Battleburn. En 2017 publicaron Wonderful Wonderful con un estilo y letras más maduras. Para 2021 y en plena pandemia lanzaron Imploding the Mirage, un álbum que se siente como la parte western de Wonderful Wonderful y que incluso tiene una edición especial de la canción Caution. Y finalmente en 2021 Pressure Machine, en la que agregaron violines, armónicas y algunos comentarios de vecinos. Este es el disco más diferente de la banda. Brandon declaró que varias de las canciones están basadas en historias reales. Por ahora escuchemos When You Were Young, una canción que fue incluida en Guitar Hero, fue nominada al Grammy como mejor canción rock y mejor video, que por cierto, grabaron en Tlayacapan, en Morelos. Especial es The Killers en Hoy 89.7 FM.

0: Vamos a una breve pausa comercial, pero no te despegues porque al regresar hablamos del legado de The Killers y también la parte religiosa de Brandon Flowers. Todo esto al volver.
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36: 9:31.
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0: Uno de los mejores frontman es Brandon Flowers. Su energía en el escenario es contagiosa a tal grado de mover estadios completos. Y en donde muchos ven a un rockstar, el paso de los años lo ha convertido en un hombre diferente. Musicalmente, Brandon tiene 3 álbumes como solista. Y aunque se rumoraba que se separaría de la banda, pues esto no sucedió. De hecho, el estudio y sello discográfico es del grupo. Lo que sí pasó es un cambio en la vida de Brandon. Detrás de esta faceta musical, Flowers regresó a la iglesia mormona y no es que se haya ido, sino que en las primeras etapas de la banda toda la energía, concentración y tiempo estaban para el grupo. Con el tiempo, Brandon regresó e incluso compartió que tenía que restablecer este vínculo religioso y reconciliar las relaciones con su comunidad y su familia. Fue así como creó Imploding Mirage. Y aunque The Killers es una banda muy reconocida, también han sido cuestionados por los fans fans, en especial por algunas canciones. ¿Cuentan como canciones religiosas? ¿Se puede ser rockstar y un hombre religioso al mismo tiempo? Por ahora vamos con Read My Mind, una canción que ha sido nombrada como una de las mejores de la década, al menos de esa década, incluida en listas de las mejores canciones y que además ha sido utilizada en muchísimas campañas publicitarias. Especial es The Killers en Hoy 89.7 FM.

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1: The Killers ha sido una banda que ha dejado una marca en todo el mundo. Durante más de 25 años de carrera han tocado en festivales como Coachella, Lollapalooza, Glastonbury y hasta en el Corona Capital y Tecate Pal Norte aquí en México. Además de esto, han tocado en gran parte del mundo incluyendo China y Rusia antes de que se volviera más común. Además, la banda ha colaborado con canciones para sumarse en causas benéficas. La canción Good Night Travel Well fue utilizada para crear conciencia en la trata de personas, campaña creada por la UNICEF. Lanzaron un disco navideño en el cual las ganancias fueron donadas para la lucha contra el SIDA en África. Y recientemente The Killers se presentaron en la final de la Champions League y hay rumores de que podrían estar en un show de medio tiempo del Super Bowl. Por ahora vamos a escuchar Shot at the Night, una canción que fue producida por Anthony González, integrante de M83, y fue incluida en el álbum recopilatorio Direct Hits. 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
1: Y es así como llegamos a la parte final de este programa. Muchísimas gracias a todos ustedes por haberme acompañado, por haber estado conmigo en el transcurso de esta hora. Y es que qué maravilla es escuchar a The Killers tan temprano. En general, escucharlo siempre. Y es que esta banda ha sido icónica. México ha sido uno de los países que más veces los ha visto. Y resulta muy irónico que su carrera la empezaron en Inglaterra, al menos la parte en la que las llevó a ser famosos. Es una de las bandas que ha recorrido muchísimo el mundo. Si ustedes tienen la oportunidad de alguna vez verlos en vivo, no se lo pierdan. Afortunadamente los he visto en varios conciertos en la Ciudad de México, en recintos grandes. La última vez que los vi fue en el Teatro Metropolitan y se los juro que es una delicia. Y aunque Brandon ya no es ese rockstar juvenil, la verdad es que sigue manteniendo toda la fuerza de la voz y sobre todo en el escenario como el frontman que es. Así que pues bueno, yo me voy y me despido con esta canción que ha encantado no solo a los fanáticos, sino también a muchos de los artistas rockeros. Esto se llama Human, una canción que al inicio fue criticada precisamente por la base electrónica, pero con el paso de los años ha resistido todo. Nos despedimos, soy Opa Kim, esto es Especiales Hoy 89.7 FM. Nos escuchamos hasta el próximo programa. Adiós.

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2: 10:59.
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